0: Nous avons écouté le morceau caribéño dans la voix de Rao Alejandro. Je vais vous inviter maintenant à écouter aussi un deuxième morceau de Rao Alejandro qui s'appelle Besito en la frente.
1: La bomba no es solo música. Es la tierra hecha sonido. Un latido que llegó de África. Y floreció en Puerto Rico. Un diálogo vivo entre el tambor, el cuerpo y la voz colectiva.

tradición nacida de la resistencia, que hoy sigue siendo una celebración de la libertad. Cada pueblo de Puerto Rico expresa la bomba a su manera. Los ritmos laten en la arena. Un diálogo improvisado donde el cuerpo ordena y la música obedece. Los ritmos se mezclan con el carnaval y la energía del pueblo. Mitad festivos, mitad enigmáticos. Tallado por artesanos y pintados con colores vibrantes. No son disfraces, son espíritus del Caribe. Despiertan la memoria ancestral de nuestro pueblo. Son guardianes de la cultura.